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hay muy buena música para recordar. Y hoy, después de varias décadas de ver la luz, esta canción sigue siendo un referente a la hora de hablar de este dúo, de los creadores Air Supply, creando amor de la nada.

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0: ¿Alguna vez quien no bailó disfrutó esa canción cantada a dúo por Mike Reno y Ann Wilson, eh?
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0: Hace 25 años que Diana Ross grabó junto a Julio Iglesias el famoso dúo Todo de Ti, que contribuyó a catapultar a Julio al éxito en el mercado anglosajón. Fueron célebres las fotografías en las que Diana mostraba una pierna abrazada a Julio.

0: Paul Carrack con Cuánto Hace. 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

0: Tú aprendes, tema con el que Alan East trascendió los límites de su país para convertirse en un artista de renombre internacional.
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0: En 1990, Madonna adaptó su voz a los clásicos films musicales de Broadway debido a su protagonismo en la película Dick Tracy. Y allí surgió el álbum I Am Breathless, como su propio nombre lo dice, desde e inspirado en el film Dick Tracy. Como segundo sencillo se escogió esta canción, que estaba basada en los sonidos del swing y del jazz. Madonna y Hanky Panky.
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1: Duran Duran nos entrega Hambriento como un lobo, sencillo del año 1982, que llegó a la quinta ubicación de la lista de éxitos del Reino Unido y recibió una certificación de plata por la industria fonográfica británica.

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2: Se acerca el grupo porno Four Pyros con su tema más conocido, Mascotas.

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2: Con su sentimental voz de barítono, Michael McDonald se convirtió en uno de los cantantes más distintivos y populares que surgieron de California durante el periodo pop rock de fines de los 70. McDonald encontró un estilo medio entre el soul y el soft rock suave, un sonido que lo convirtió en estrella. Al principio probó su estilo particular con los Doobie Brothers, introduciendo el periodo más popular del grupo con éxitos como Waterfall Believes y Taking It to the Streets. McDonald se separó del grupo en el año 1982 para seguir una carrera solista que fue bastante exitosa al principio, pero al final de la década su popularidad se había desvanecido, ya que se negaba a trabajar regularmente, mire usted el vagoneta este, y dudaba en modernizar su sonido para adaptarse a los cambiantes gustos populares. Es decir, un rebelde, va. Luego de realizar voces de apoyos en varios de los álbumes de Steely Dan, a mediados de los 70, Michael McDonald se unió a los Doobie Brothers en el 77. Él fue el responsable de alejar al grupo del boogie rock y de acercarlos a un soul con tendencias jazzeras. Antes de la gira de despedida de los Doobie Brothers, en el 82, cantó en varios éxitos de Donna Summer, Toto, Kenny Loggins y Christopher Cross. Al final, el trabajo solista de McDonald resultó ser un estilo entre el soul de los Doobie Brothers y las baladas contemporáneas de Cross. McDonald lanzó su debut como solista con If That's What It Takes en 1982. El disco subió al puesto número 6 gracias al corte I Keep Forgetting Every Time You Are Near, que también ingresó al top 10. Michael McDonald y un tema del 85.

0: internacionales.
1: Afganistán. El gobierno talibán deja a 2,4 millones de niñas sin educación secundaria y la UNESCO exige el fin de la discriminación. Naciones Unidas denunció que las restricciones impuestas por el régimen en Kabul afectan a 200.000 menores más que el año pasado y destruyen dos décadas de avances. Desde su regreso al poder hace 5 años, es el único país del mundo donde la escolarización media y superior está estrictamente prohibida para las mujeres. Cerca de 4 millones de jóvenes podrían perder el acceso al estudio hacia 2030.
0: Nacionales.
1: Buenos Aires. Luis Cábana negó haber golpeado a Romina Gaetani y afirmó que él sufrió violencia. Al ser indagado por la fiscal María José Basiglio en el marco de una causa por lesiones leves agravadas, el imputado rechazó los cargos y aseguró que la actriz lo agredió físicamente tras una discusión ocurrida en diciembre en el Tortugas Country Club. El empresario sostuvo ante la UFI especializada en violencia de género que la víctima fue él, respaldándose en episodios previos y en el testimonio de una psicóloga de la pareja. Diputados, el oficialismo negocia modificaciones para avanzar con el proyecto de inocencia fiscal 2 y la reforma del Banco Central. Las comisiones de la Cámara Baja se reúnen para debatir y firmar dictamen sobre ambas iniciativas impulsadas por el gobierno. El Ejecutivo acepta excluir a los funcionarios públicos del régimen de inocencia fiscal tras el escándalo protagonizado por el ex jefe de gabinete Manuel Adorni. Por su parte, el proyecto de reforma de la Carta Orgánica de la Entidad Crediticia busca restituir como único objetivo la preservación del valor de la moneda y prohibir la financiación del Tesoro.
0: Deportes.
1: Independiente Rivadavia igualó sin goles ante Fluminense en el Maracaná por la Copa Libertadores. La Lepra Mendocina empató 0-0 en el partido de ida por los octavos de final del certamen continental. El conjunto visitante dispuso de las ocasiones más claras en Río de Janeiro, consiguiendo un valioso resultado que le permitirá definir la serie la próxima semana como local en busca de un lugar en los cuartos de final.
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12: Murray Head, una noche en Bangkok.

0: Un dato, originalmente este corte, Tío Alberto, Almirante Halsey, fue acreditado a Paul y Linda McCartney y publicado en el álbum Ram, por lo que no es una canción propiamente de Wings.
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2: Bryan Ferry poco a poco fue convirtiéndose en leyenda gracias a su estilo único en el que fusiona modernidad y tradición. Escuchemos Limbo.

0: internacionales.
1: Colombia. El Servicio Geológico explicó las causas del terremoto de magnitud 7,4 que sacudió el país. El organismo informó que el sismo registrado el lunes, con epicentro en San José del Palmar, distrito de Chocó, y a una profundidad de 103 kilómetros, se produjo por el proceso de subducción en el que la placa Nazca se hunde bajo la placa sudamericana. El director general de la entidad, Julio Fierro Morales, señaló que se trata del movimiento más fuerte sentido en la última década. El fenómeno afectó a miles de personas en Cali, Chocó, Manizales y Pereira.
0: Nacionales.
1: El gobierno abrió un expediente contra Cetera por incumplir con el piso del 75% en el paro docente. El Ministerio de Capital Humano inició una actuación tras relevamientos de la huelga nacional realizada el pasado 3 de agosto. Desde la Casa Rosada analizan posibles sanciones, entre las que figura una multa, luego de determinar que la Confederación no garantizó la prestación mínima exigida por la legislación para los servicios esenciales. El gremio tendrá la oportunidad de presentar su descargo antes de la resolución definitiva. Juicio por Maradona. Un perito ratificó fallas en el cuidado médico. El médico legista Carlos Casinelli declaró que el astro, al ser un paciente con peligrosidad adictiva, requería un seguimiento clínico estricto y medicación específica que no recibió. Ante el Tribunal número 7, el coordinador de la Junta Médica sostuvo que la insuficiencia cardíaca que provocó el deceso era tratable y señaló deficiencias graves en la coordinación médica, la aparatología y la enfermería. El experto afirmó que existió una agonía de al menos 12 horas.
0: Deportes.
1: Boca derrotó 3-1 a Deportivo Recoleta en el Ducó por la Copa Sudamericana. El Xeneize se impuso en el partido de ida por los octavos de final del certamen continental. El conjunto paraguayo comenzó ganando por un tanto de Pedro Ríos, pero el equipo local dio vuelta al marcador con goles de Santiago Ascacíbar, Milton Delgado y Leonel Flores. La visita sufrió las expulsiones de Wilfredo Báez y Dairon Mosquera y la serie se definirá el próximo martes a las 19 en Paraguay.
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0: Escuchamos Socorro, el éxito de los Beatles, esta vez a cargo de Bananarama.
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0: Andy Gibb, Bailando con mi sombra.
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2: Se formaron en 1985, tomaron su nombre de un tema de los Steely Dan. No pasaron de ser una banda más de las tantas desconocidas en Escocia. Se disolvieron en 1994. ¿De quién hablamos, señoras y señores? ¿Ya lo saben? ¿No lo saben? De los Deacon Blue y este éxito de 1982. Chico realmente ido.

0: internacionales.
1: Estados Unidos. Donald Trump abandonó en secreto el Air Force One ante una amenaza iraní y usó a la prensa como señuelo. El episodio ocurrió el 8 de julio al término de la cumbre de la OTAN en Ankara, Turquía, cuando el mandatario fue sacado a escondidas de la aeronave presidencial en un camión de catering y trasladado a otro avión con destino a Reino Unido. Mientras tanto, parte de su equipo y los periodistas que lo acompañaban permanecieron a bordo sin saberlo y con las ventanillas bajas, sirviendo como posible señuelo ante un posible ataque.
0: Nacionales.
1: Encontraron con vida en Colombia a Carlos Luis Cáceres, el argentino de 69 años que era buscado tras el terremoto. El sanjuanino fue rescatado de los escombros tras el sismo de magnitud 7,4 que afectó al país el lunes. Su hija Carla confirmó que se encuentra en buen estado de salud, aunque con algunos golpes, y que pudo comunicarse mediante una videollamada tras reencontrarse con su pareja. La tragedia provocada por el movimiento telúrico deja hasta el momento un saldo de unos 240 muertos y más de 1.000 heridos. Córdoba. Imputaron a la dueña y al cuidador de un pitbull por la muerte de un niño. La justicia procesó por el delito de homicidio culposo a los responsables del animal que el domingo mató a Salvador en el barrio Villa La Lonja. El trágico episodio ocurrió cuando el menor de 3 años se escapó del cuidado de su padre y fue agredido por la perra en un terreno semiocupado. Tras sufrir graves lesiones en el rostro y en el cuello, la víctima falleció en la clínica Vélez Sarsfield.
0: Deportes.
1: Conmebol reprogramó los partidos entre River e Independiente Santa Fe por la Copa Sudamericana tras el terremoto en Colombia. El encuentro de ida de los octavos de final se disputará el próximo miércoles 19 de agosto en el Estadio El Campín de Bogotá, mientras que la revancha en el Monumental quedó fijada para el 26 del mismo mes. La suspensión inicial por la catástrofe natural le otorga al técnico Eduardo Coudet margen de trabajo para evaluar el refuerzo Thiago Almada en medio de una racha adversa de resultados.
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12: Moby y Estamos Hechos de Estrellas.

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Nativos de Texas, este dúo ha lanzado 11 álbumes y 9 sencillos en su carrera. Con ustedes, England Dan and John Ford Cooley y El Amor es la Respuesta.

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El cantante Al Jarreau, un veterano artista que ha sido un referente para multitud de músicos de todo el mundo, está aquí

0: Recién Al Jarrói, Luz de Luna.
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1: En 1993, Mariah Carey presentaba Music Box. Su tercer disco de ese trabajo escuchamos Cynthia.

0: Emilio Harris, Zapatos Blancos.
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0: Y este éxito llegó al número uno en Gran Bretaña en abril de 1996. Mark Morrison, el retorno de Mac.
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0: internacionales.
1: Irán condiciona la reapertura del estrecho de Hormuz a un acuerdo con Estados Unidos que incluya Líbano y Gaza. Mohsen Rezai, secretario del Consejo Supremo de Seguridad Nacional, exigió el fin de la guerra, el levantamiento del bloqueo naval a sus puertos, la liberación de activos congelados en el extranjero y un alto el fuego regional que abarque a Líbano y la Franja de Gaza para permitir la navegación. El pronunciamiento se conoció horas después de que un helicóptero de la Marina estadounidense atacara a un carguero con bandera panameña en el Golfo de Omán por desobedecer advertencias.
0: Nacionales.
1: Economía. Por primera vez en 8 años, las provincias argentinas cerraron el 2025 con déficit fiscal. Las jurisdicciones registraron un rojo conjunto del 0,04% del PBI durante el año pasado, lo que marca el primer resultado negativo desde 2017. El desequilibrio estuvo impulsado principalmente por el gasto en personal, que creció un 5,3% real frente a una suba de ingresos del 2%, contrastando con el superávit sostenido por el gobierno nacional. Financiamiento universitario. Un juez convocó a una audiencia para el 21 de agosto para intentar destrabar el conflicto. El magistrado Martín Cormick, a cargo del Juzgado Contencioso Administrativo Federal número 11, fijó la fecha tras un pedido de la Universidad de Buenos Aires que contó con la aceptación del Gobierno Nacional. Por su parte, el Consejo Interuniversitario Nacional se opuso por considerar que debe cumplirse de inmediato la medida cautelar firme dictada por la Corte Suprema, aunque confirmaron que asistirán a la citación.
0: Deportes.
1: Tenis. Francisco Cerúndolo y Tomás Echeverri dieron el batacazo en el dobles del Masters 1000 de Montreal. La dupla argentina derrotó por 6-3 y 6-4 a los número uno del mundo, el británico Henry Patten y el finlandés Harri Eliovaara, para meterse en las semifinales del certamen canadiense. Tras despedirse rápidamente en el cuadro individual, ambos unieron fuerzas para sumar ritmo de competencia en canchas duras de cara al US Open y lograron su mejor actuación conjunta en un torneo de esta categoría.
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1: U2, y aún mejor que lo real, un sencillo que tuvo un éxito moderado. Llegó a la posición número 12 en los charts de Inglaterra, siendo uno de los pocos singles de la banda en no llegar al top 10 en ese país.

0: internacionales.
1: Alemania, un dron sobrevoló el aeropuerto de Hannover y obligó a suspender temporalmente los vuelos. La terminal aérea debió bloquear sus pistas durante 90 minutos en la madrugada de ayer. El incidente, investigado por la policía criminal, ocurre una semana después del hallazgo de un aparato con explosivos en Leipzig, un enclave logístico clave para la OTAN. Las autoridades analizan si el episodio podría estar vinculado a una actividad de sabotaje u operaciones híbridas en medio de la creciente tensión por la seguridad en infraestructuras críticas.
0: Nacionales.
1: Neuquén, hallaron en una chanchería el cuerpo de un hombre desaparecido hace un mes. Los restos de Mario Andrés Forquera, buscado desde principios de julio, fueron encontrados en un predio de Senillosa la semana pasada. Ahora la autopsia confirmó indicios compatibles con un crimen e identificaron a la víctima mediante un estudio dactiloscópico. A raíz del hallazgo y tras diversos operativos, la policía detuvo a tres sospechosos de 38, 39 y 45 años que serán imputados por el homicidio. Buenos Aires, confirman el procesamiento de un exintendente de Maipú y de su interina por delitos electorales. La Cámara Nacional Electoral ratificó la medida contra Matías Rapalini y Lorena Otermín por las maniobras fraudulentas cometidas durante los comicios de 2019 en el distrito. La justicia determinó que ambos funcionarios organizaron la retención indebida de los documentos nacionales de identidad de los votantes para impedirle sufragar. El fallo comprobó que los imputados ofrecieron dinero y ayudas sociales bajo amenazas y engaños a cambio de las identificaciones.
0: Deportes.
1: Estudiantes empató 1-1 con Universidad Católica en La Plata por la Copa Libertadores. El Pincha igualó de local por la ida de los octavos de final. Joaquín Tobio Burgos abrió el marcador a los 3 minutos de juego para el conjunto local, pero Fernando Sampedri decretó la paridad definitiva en la etapa complementaria tras un remate que se desvió en Santiago Núñez. Con este resultado, el equipo dirigido por Alexander Medina deberá definir la serie en Chile, en un encuentro marcado además por el ingreso de Joaquín Correa y la salida por lesión de Thiago Palacios.
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0: tema que en algún momento también copió Will Smith para una versión diferente y con otro nombre, con la misma base de esta canción que pasaba de las Sister Sledge.
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0: Internacionales.
1: Israel y Líbano retomarán en Roma las negociaciones sobre el desarme de Hezbollah a principios de septiembre. Washington auspiciará una nueva ronda de conversaciones entre delegaciones técnicas de ambos países para dar continuidad al proceso diplomático coordinado desde abril. La reunión buscará consolidar el acuerdo marco tras la séptima sesión celebrada en la capital italiana y avanzar en el despliegue del ejército libanés en el sur, en medio de las tensiones generadas por la resistencia del grupo islamita a desarmarse tras la escalada bélica desatada en marzo.
0: Nacionales.
1: Caso Loan. Un jefe policial afirmó que la hipótesis de un accidente es la más firme. El comisario general Martín Leonardo de Cristóbal declaró en el juicio oral que se lleva a cabo en el Tribunal Federal de Corrientes por la desaparición de Loan Danilo Peña. El jefe de la Superintendencia de Investigaciones Federales consideró que es la principal línea de investigación sobre el paradero del menor de 5 años. Durante la misma audiencia, la ex titular de CIFEU, María Leticia Risco, cuestionó severamente el operativo inicial y la resistencia del ex comisario Walter Maciel para aceptar la colaboración de los recursos federales. Córdoba. Villa María implementó un DNI obligatorio para perros y gatos y estableció multas de más de 800.000 pesos. La iniciativa de la municipalidad busca identificar a cada animal y a su cuidador para reforzar la tenencia responsable, prevenir el abandono y facilitar la localización de mascotas extraviadas. El trámite es gratuito y alcanza a todos los canes y felinos de la ciudad, integrándose con la libreta sanitaria y las normativas sobre animales potencialmente peligrosos.
0: Deportes.
1: Lanús goleó 3-0 a Talleres por el torneo clausura. El granate se impuso en el estadio Mario Alberto Kempes en el cierre de la cuarta jornada del certamen. Tras una etapa inicial sin goles, Dylan Aquino abrió el marcador y Ollán Balois convirtió los 2 tantos restantes para asegurar la victoria como visitante. Con este resultado, el equipo dirigido por Jorge Sampaoli profundizó su crisis al continuar sin sumar de local, mientras que Lanús se metió en la zona de clasificación del Grupo A.
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1: En el clásico de esta semana escuchamos a la alemana Nena, 99 Red Luft Balloons.

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0: Despedimos ahora Prince and the Revolution con su magistral clásico Lluvia Púrpura.
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Su voz sensual hizo de ella una de las estrellas más celebradas de los años 80, Helen Farzadeh Adu, con su banda Sadei, Keep Looking.

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2: Suena esta canción, Kiss, beso, realizada por The Art of Noise, con la colaboración de Tom Jones en la voz.
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1: Esta persona tiene talento, belleza que no le falta y éxito que le sobra. Amy Grant, Baby Baby.

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1: Llega un dúo clásico aprovechando la fama de los 80 y principios de los 90 de los grandes dúos. Incro y Hamilton, americanos interpretando poesía en movimiento.

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2: Queen, la reina inglesa, Sálvame.

0: internacionales.
1: Líbano. El Parlamento abolió la condena a muerte y marcó un precedente inédito en Medio Oriente. La Cámara aprobó una reforma que sustituye las penas capitales por cadena perpetua con trabajos forzados para todos los delitos a la espera de la promulgación del presidente Josep Aoun. Aunque el país no ejecutaba a prisioneros desde el 2004, la medida elimina definitivamente la sanción del marco legal, posicionando a la nación como pionera en la región.
0: Nacionales.
1: Córdoba. Un niño de 2 años y un jubilado sufrieron graves ataques de perros. El menor permanece internado en terapia intensiva con traumatismo de cráneo tras ser mordido por un dogo en la ciudad de Villa Caeiro. El violento episodio se suma al caso de un hombre de 70 años que resultó herido en sus piernas y en un brazo por sus propios bull terrier en el barrio Urquiza de la capital. Ambos sucesos ocurrieron en medio de la conmoción generada por la reciente muerte de otro menor atacado por un pitbull. Santa Fe, un preso por narcotráfico pidió salir de la cárcel para un tratamiento de fertilidad y el gobierno advirtió que apelará. Jonathan Riquelme, alojado en la unidad 11 de la cárcel de Piñero por asociación ilícita con la banda de Esteban Alvarado, solicitó una autorización judicial para dejar temporalmente el penal y continuar con el procedimiento iniciado antes de su detención. La secretaria de Asuntos Penitenciarios, Lucía Masneri, ratificó el rechazo de la administración provincial y aseguró que interpondrán una apelación en caso de que los tribunales santafesinos fallen a favor del recluso.
0: Deportes.
1: Bolivia. Incautaron 86 kilos de marihuana en un micro contratado por el plantel de San Pablo. La unidad móvil policial para áreas rurales interceptó en Cochabamba un vehículo de la empresa Buses Cosmos que llevaba el escudo del club brasileño en sus laterales y transportaba la sustancia oculta en 4 bolsas. Por el hecho, que ocurrió en la previa del duelo ante Bolívar por la Copa Sudamericana, 3 conductores fueron detenidos. Desde la institución paulista aclararon que no llegaron a utilizar el micro ni fueron notificados formalmente.
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Recibimos a la banda Blue de Tiger con Bluetooth.

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2: Continuamos con un famoso trío de Birmingham a quien los recordamos por clásicos como I'm Not Satisfied. Llegan los Fine Young Cannibals. Yes.

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1: Con esos raros peinados nuevos, no hay duda que pertenecieron a la década del 80. Este es el mayor éxito de Thompson Twins. Abrázame ahora.

0: De esta manera pasaba Ry Stevens con un single del año 75, Misty.
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2: Nos decía, terminemos la guerra hacia las drogas, utilicemos ese dinero para combatir la pobreza y el calentamiento global. Estamos hablando nada más y nada menos que de Gordon Matthew Summer. ¿No te suena todavía? El aguijón, Sting, es el encargado de interpretar todo este tiempo.

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4: Hoy vamos a hablar del icónico productor y músico estadounidense Moby. A comienzo de los años 1980, Moby comenzó su carrera en la música en una banda de hardcore punk llamada Vatican Commandos, la cual lanzó un EP, Hit Squad for Good. Desde 1985 fue disc jockey en The Beat de Nueva York y en 1989 firmó un contrato de grabación con Instinct Records. Su primera canción fue Time's Up.
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4: Su primer éxito fue Go, una canción progresiva que usaba el sample de Laura Palmer's Theme de Angelo Badalamenti, de la serie televisiva Twin Peaks. La canción alcanzó el top 10 británico en 1991 y le hizo ganar una participación en Top of the Pop. En 1993, gracias a este éxito, se fue de gira con The Prodigy, Orbital y Aphex Twin. Su primer álbum para Mute Records fue Everything Is Wrong, en 1995, el cual rápidamente obtuvo alabanzas de la crítica, aunque menor éxito comercial. Poco tiempo después, su sello discográfico original, Instinct, lanzó un álbum de caras B llamado Rare, 1989-1993, en donde volvieron a sacar algunas canciones de Moby en sus comienzos. En 1999, I Like to Score, una colección de su música que ha sido utilizada en el cine. Entre esas pistas se incluía la actualización del tema de James Bond, que se utilizó en la película James Bond, El Mañana Nunca Muere. A lo largo de los años 90, Moby lanzó varios álbumes más, incluyendo Animal Rights y Play.
6: One kilometer.
7: Two.
6: Richard?
8: I don't know, I'm American.
9: I'm thinking miles, not kilometers.
10: Okay, so how many miles do you think it is?
8: If we don't try, then we'll never know, right?
4: La película que incluyó la música de Moby y que lo llevó a un gran éxito comercial y de popularidad.
11: The whole world is just one big theme park. We can order up our own personal adventure, processed and packaged, all the dangerous parts taken out and flushed away.
4: Fue The Beach, protagonizada por Leonardo DiCaprio y dirigida por Danny Boyle. La película fue lanzada en el año 2000 y la banda sonora presentó varias canciones de Moby, incluyendo Porcelain, It Got Moving Over the Face of the Waters. La inclusión de la música de Moby en la película ayudó a difundir su música a un público más amplio y a consolidar su reputación como uno de los músicos más destacados de la escena electrónica. Además, la banda sonora de la película se convirtió en un éxito en sí misma, vendiendo millones de copias en todo el mundo.

0: Además de su carrera musical, Moby también es conocido por su activismo y defensa de los derechos de los animales y el medio ambiente. En 2019, publicó un libro de memorias titulado Tenet Fell Apart, en el que habló abiertamente sobre sus luchas personales y su carrera musical. Señoras y señores, en este capítulo especial de Bravo Music Files, es tiempo de escuchar a Moby.
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1: Nice to see you.
2: Nice to see you, too.

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año 1996 para este gran hit de Bryan Adams. Escuchábamos The Only Thing That Looks Good On Me It's You. Ya llega la música de The Police. Esto es Roxanne.

Los New Kids on the Block nos dejaban del año 90 Tonight. Ya llega Bryan Adams con Can't Stop This Thing We Started.

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año 83 para este gran hit de Electric Light Orchestra. Escuchábamos Stranger. Buena música continúa sonando para vos. Del disco These Days, escuchamos a Bon Jovi con Something for the Pain.

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Creatures of the Night es el disco del año 82 perteneciente a Kiss, donde se incluye este tema que compartíamos con vos, I Love It Loud. Llega ahora Amy Grant con Every Heartbeat.

0: P-Lion también nos acompañaba con otro de sus grandes éxitos, Dream.
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La canción lógica, claro que sí. Este es un sencillo de la banda inglesa Supertramp, incluido en el álbum Breakfast in America del año 79, escrito y cantado por el miembro de la banda Roger Hudson. Esta es una de las canciones más reconocidas de la banda. Escuchábamos entonces justamente a Supertramp con The Logical Song.

Este es otro de los grandes hits, uno de los más reconocidos de esta banda. Motley Crue pasaba con Girls, Girls, Girls. 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

Estamos escuchando Bob Marley en esta parte con Three Little Birds. Grandes éxitos de todos los tiempos continúan sonando para vos. Escuchamos ya a los Rolling Stones y I Can Get No Satisfaction.

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Otra de nuestras bandas favoritas, los Pet Shop Boys, nos dejaban Heart. Músico, cantante, compositor, productor discográfico y fotógrafo canadiense, ha sido descrito como uno de los artistas musicales más vendidos de todos los tiempos. Bryan Adams hace Summer of '69.

0: sonando estaba en esta parte la música de Erasure con Salisbury Hill.
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